0: And also allow yourself that the power of Samael be expanded.
1: Se multiplique.
0: May it multiply
1: por todo tu microcosmos
0: all of your
1: y tu microcosmos
0: microcosmic
1: mujer.
0: Man, microcosmic woman.
1: Y con toda esa
0: and
1: tierra
0: with all of that fertile,
1: hermana,
0: philosophical
1: querida,
0: earth,
1: hermana,
0: beloved brother, beloved sister, remember with fire in your hearts, where is Samael?
1: Samael
0: is in the force
1: that
0: makes your
1: vibrar.
0: Heart vibrate.
1: Samael
0: is in the force that activates your neurons.
1: Samael
0: is in the force
1: que hace a los árboles
0: that makes the trees grow in nature.
1: Samael
0: is in the force that moves the winds and the hurricanes.
1: Samael
0: is in the strength that activates the volcanoes.
1: Samael
0: is in the force that makes the waves in the ocean shake. Samael is in the force that makes the planets rotate around the sun. Where there is strength, there is and always will be Samael.
1: Finalmente, poco a poco,
0: lastly, little by little, we can mobilize our body, slowly opening our eyes, and let's try to remain in that state of superior consciousness, conserving the strength of Samael in our hearts. And from this moment forward, according to the instructions of our beloved Viridiana, our dear Viridiana, we'll move on with the questions that you may have for me. Om Hum Samael.
2: Muchísimas gracias, querido Fernando, por esta maravillosa práctica que nos conecta con el bendito y venerable maestro Samael Aun Beor, a su rayo, a su ser. Esa conexión con el gurú es extremadamente vital e importante para nuestro camino en el despertar de la conciencia. Sin su guía, sin su amor, sin su fuerza, estaríamos perdidos. Gracias, Fernando, por esta excelente práctica y el monólogo que nos diste de la segunda joya del dragón amarillo. Y si nos permites, ahora vamos a pasar a una pausa para darle oportunidad a nuestros queridos oyentes de mandar sus preguntas, sus inquietudes, sus dudas, para que al regreso de esta pausa puedas tú guiarlos con tu experiencia, con tu sabiduría de tantos años y puedas podamos continuar con esta actividad al regreso de esta pausa. Entonces, en un momento regresamos, quédense con nosotros, manden sus inquietudes, manden sus preguntas y en un momento regresamos. Gracias.

0: Ahora las preguntas, Fernando. Tenemos un pequeño percance. Vamos a tener que hacer una muy corta pausa musical porque tenemos un detalle técnico a arreglar antes de continuar. Perdón, una disculpa a nuestros oyentes, disculpa Fernando también. En un momento regresamos. Por favor, no se vayan.
1: Sí. Sí, claro que sí. Sí, si gusta lo traduzco y ya después lo. Muy bien. Entonces voy a traducir a Viridiana.

0: Estamos de regreso después de esta pausa. Muchas gracias por su infinita paciencia. Y Fernando, ¿te parece si continuamos en este nuevo bloque para lo que son las respuestas, preguntas y respuestas?
1: Porque no escucho nada en español.

0: Ahí también debemos
1: So that
0: comentar que
1: we
0: algunos
1: should
0: hermanos han llegado a parar
1: know
0: en ciertas partes del camino
1: that some
0: porque
1: brethren
0: lo
1: have
0: único que han
1: stopped
0: comprendido es que
1: their
0: necesitan
1: path,
0: trabajar, trabajar,
1: but
0: trabajar,
1: apparently they have
0: trabajar,
1: understood that what they need is
0: tener confianza en la ley, tener
1: to
0: confianza
1: create
0: con el hacer para que
1: the
0: cumplir
1: trust
0: con
1: with
0: amor,
1: the law, with the
0: para que
1: being,
0: esos valores
1: to allow
0: profundos
1: them
0: sientan en
1: to
0: nosotros
1: grow so that those
0: y que la
1: values
0: enseñanza de los hijos
1: dwell in us.
0: salga
1: So we need
0: también
1: the virtues
0: se hagan en nosotros
1: becoming us
0: instintivas.
1: like in an instinctive way, with the
0: Así es, mis
1: instinct.
0: hermanos.
1: Well,
0: Estaba
1: like this,
0: hablando de
1: my
0: este
1: friends,
0: tema
1: we are talking about this topic
0: sobre el
1: about
0: altruismo.
1: the altruism.
0: Vamos a hacer un pequeño break.
1: We are going
0: Un
1: to come to
0: pequeño
1: a
0: momento,
1: small
0: volvemos.
1: break. We come in a moment.
2: Muchas gracias, Iván. Muy
1: Thank you
2: interesante
1: very
2: toda la
1: much,
2: reflexión a la que
1: Ivan.
2: nos has invitado.
1: All of your
2: Y como bien
1: reflections that
2: dices,
1: you
2: vamos a
1: have
2: un
1: done are very
2: pequeño corte
1: interesting.
2: musical.
1: And how you just
2: Y
1: said,
2: por favor, les
1: we
2: pedimos
1: will
2: que nos
1: go ahead
2: envíen
1: and
2: todas
1: continue
2: sus
1: with a
2: preguntas.
1: short
2: Iván
1: musical break
2: nos va a
1: and please
2: responder
1: send us all of your
2: con mucho cariño.
1: questions and Ivan will
2: Y regresamos.
1: kindly answer and we will be right back.
2: Gracias.
1: Thank you.